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5: Hola, soy Kile Castillo. Esta es la información relevante de lo que está ocurriendo en Guatemala y el mundo.
6: Le saluda Alexis Ponce.
5: Capturan a motoladrón en Zona 12. La Policía Nacional Civil capturó en el Mezquital a Milton N., presunto motoladrón vinculado a asaltos violentos en el sector de Pamplona. El detenido tenía orden de aprehensión por robo agravado y asesinato en grado de tentativa, tras ser identificado como responsable de disparar a sus víctimas.
6: Acuerdo militar Nicaragua-Rusia. La oposición nicaragüense denunció que el acuerdo de cooperación militar entre Nicaragua y Rusia pone en riesgo la seguridad nacional. El pacto permite intercambio de inteligencia y presencia de tropas rusas, lo que representa una amenaza al equilibrio democrático en la región.
5: Semifinales de la Champions League. La próxima semana se definirán los semifinalistas de la Champions League. El martes, el Arsenal recibe el Atlético de Madrid tras un empate 1-1 en la ida, mientras que el miércoles el Bayern Múnich buscará remontar ante el PSG, que lidera la serie 5-4. La gran final de la Champions League es el 30 de mayo.
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